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Hace mucho tiempo descubrí que un mini libro, que a través de unas viñetas divertidas nos impulsa a hacer aquellas cosas que nos gustan y a veces, por falta de tiempo, de miedo o de ganas, vamos aparcando. Por ejemplo, seguir tu instinto, dejar de ser una víctima, hacer todo aquello que sabes hacer bien, amar tu trabajo, mirarlo todo desde una nueva perspectiva, tener curiosidad por todo lo que te rodea, no aislarte, juntarte con los que quieres, marcarte objetivos, acabar lo que empiezas, ayudar a los demás, mantenerte en contacto con la naturaleza, buscar el equilibrio o dormir bien. Be Happy, Sé Feliz es un pequeño libro que te ayuda a ser feliz. Su autora es Mónica Sheenan y en internet podéis encontrar un corto donde se muestra el libro con las ilustraciones y los comentarios que os acabo de leer junto a esta música que estamos escuchando de Yael Naim. Así que ya que estamos en primavera, el tiempo parece que acompaña y en los próximos meses parece ser que vamos a estar todos vacunados, vamos a hablar de la felicidad, que es cómo conseguirla. Somos Xavi Sabín y una servidora Lola Carrasco y esto es Carpe Diem y empezamos ya.

0: Muy buenas noches, Xavi.
1: Muy buenas noches, Lola.
0: Muy buenas noches, Edu.
2: ¿Qué tal? Muy buenas.
0: A ver, ya te estamos cogiendo cariño.
2: Sí, ya veo.
0: Y una vez más te has prestado a estar con nosotros aquí en Carpe Diem. Estás cogiendo gustirrinín a venir al programa.
2: Sí.
0: Recordad a nuestros oyentes que pueden escucharte en tu programa en un Hora en Vena todos los viernes a las
2: 9
0: de la noche. Muy bien, lo sabes, genial.
2: Sí, si no me lo sé yo.
0: Que también estás en radios, teles, puedes hacer promo.
2: En radios, teles. Radios. No, digo, ya, pensaba que decías en radio Estel.
0: No.
2: Digo, no, ya no Estel.
0: Ya no estás.
2: No, en Radio Marca, en Radio San Boy, en TVCAT, nos pueden ver lunes a viernes en Zipi Zapin a las 3 y por la noche a las 11 y media en El Curubito.
0: Ah, muy bien.
2: O sea, no, el Curubito no voy todos los días, voy un día a la semana o así a poner en su sitio a Cules y Merengues, pero bueno, que está bien, siempre repartiendo humor y felicidad.
0: ¿Y algún que otro tour por ahí, si te dejan los confinamientos?
2: Sí, bueno, a mí sí.
0: ¿Este
2: porque...
0: fin de semana dónde estás?
2: No, esta semana tengo el viernes en Bermunólogos.
0: O sea, mañana.
2: En el Teatro Llantiol, sí, que las entradas están en llantiol.com con descuento. Pero bueno, que cada semana pues me pueden ver esto. Si me siguen en Instagram, pues ahí voy colgando las cosas, y en Facebook, Edu Mutante, pues voy colgando las actuaciones y todo lo que hacemos.
0: Bueno, a ver, ¿qué es para ti la felicidad, Edu? Que creo que es un tema que te encanta. Cuando te dijimos hablar de la felicidad, dijiste...
1: Para allá que voy.
0: Sí.
2: Hombre, yo creo que la felicidad es un testigo de Jehová en una fábrica de timbres, ¿no?
0: Madre mía, a ver, desarrolla.
2: No, pues eso, no. Yo creo que la felicidad es hacer lo que te gusta y sentirte bien.
0: ¿Sí?
2: Ya está, nada más.
0: ¿Y lo que haces con todo ese idas y venidas?
2: Sí, sí.
0: ¿Ahora mismo eres feliz?
2: Mira, de todo lo que hago, no sé si está bien o mal decirlo, pero bueno, al final tampoco... Hay sitios donde cobro por hacerlo y otros que no. Y el otro día hablaba con alguien y me decía, hostia, pero ¿cómo no cobras y tal? Digo, bueno, no toda la vida es dinero, ¿no? Estoy aprendiendo muchas cosas, estoy fogueándome. Por suerte o por desgracia, pero no pude estudiar una carrera, o no quise, o lo que fuera. Y bueno, y estás aprendiendo ahora, así que al final, no sé, no... Yo estoy muy feliz y me gusta lo que hago y bueno, es simple.
0: O sea, ¿tú serías muy feliz si ganaras una pasta haciendo lo que haces ahora?
2: Pero o estando, si es que...
0: teniendo un programa... Imagínate, vamos a ponernos a soñar, ¿eh? Programa propio, diario, haciendo lo que te dé la gana en la radio, que sé que te gusta, y cobrando un pastón.
2: Cuando salió lo de Messi hace unos meses que decían, no, es que cobra no sé cuánto, 500.000 euros al día, o no sé. Y yo pensé, ¿para qué quiere tanto dinero?
1: Si luego, ¡qué pereza!
2: Si luego no están en casa nunca, están siempre entrenando, no pueden viajar, no pueden hacer barbacoas porque tienen que comer ensaladas. Tienen 10 o 15 coches y luego van de casa al entrenamiento porque luego van en avión, van en autobús. Yo llevo 15 años de cómico y de autónomo viviendo al día, o sea, lo que es al día... Y realmente, no sé si fue en el anterior programa o en el que decía yo, es que muchas veces no sé qué hacer con el dinero, porque como voy tan al día y me lo gasto.
0: O sea, que tú te traen aquí un cheque en blanco para decir, haz lo que quieras, y tú me dirías, uff, qué pereza. No me lo creo.
2: Hombre, ahora te diría, uff, qué pereza. Igual cuando lo tuviera, no sé, lo lapidaría, pero... Pero realmente, cuando tengo dinero, me lo gasto. Pero no en caprichos. No, mira, hace poco tuve dinero porque me dieron una subvención y lo primero que hice fue ir al psicólogo.
0: Bueno, lo invertiste, ¿no?
2: Sí, que llegué allí y le dije, digo, mira, vengo porque...
1: ¿Qué me han dado este dinero? No sé qué hacer.
2: Y digo, lo voy a invertir en salud. Ah. Y hice eso. Lavé el coche, que hacía un año y pico que no lo lavaba.
0: Bueno, tapando agujeros, como dicen los que le toca la lotería, ¿no? O sea,
2: sí,
0: aprovecho para hacer lo que no...
2: Pagué un par de meses de alquiler que debía y ahí sentí la felicidad. Ahí dije, mira, ya estoy tranquilo, ya está, no necesito más.
0: O sea, en tu caso, el dinero no da la felicidad.
2: Yo creo que no.
0: ¿Qué es esa frase tan manida?
2: Yo,
0: que...
2: con abrir la nevera y tener ahí mi cerveza, una botella de vino para el sábado, las pizzas de la Sirena, que están... 3x2, no sé, con eso.
1: Me parece que un día lo comentamos esto, hay un estudio que demostraba que más dinero no implicaba felicidad siempre y cuando se tuviesen las necesidades cubiertas.
0: Claro.
1: Que en tu caso es la cerveza.
0: Y la pizza.
1: Y la pizza.
2: Sí.
1: A partir de aquí ya, o sea, no existe una correlación entre
0: todo
1: ingresos.
0: Todo lo que venga ya...
1: Pero tengo que tener para la cerveza y la pizza. O sea... Bueno. Techo, sí, techo, comida, sanidad, y entonces a partir de aquí ya... pues.
2: Pero he vivido, o sea, hay muchos días que tengo que ir a comprar y ahora, o sea, para mí no hay diferencia entre la vida que llevaba antes y la vida que llevo ahora, porque sigo igual. O sea, de hecho,
1: ¿quieres decir antes y después de la subvención?
2: Mira, una cosa que le explicaba a la psicóloga, le decía, es que, claro, yo he estado mucho peor que estoy ahora. O sea, a mí esto no me...
1: Esto es jauja.
2: Claro. Porque antes no tenía cuando sí se podía, y ahora que no se puede, no tengo. Entonces, o sea, yo he ido a comprar y he dicho, sí, no puedo comprar cerveza porque no tengo presupuesto. Y no he comprado, y he abierto la nevera y no había cerveza. Bueno, me bebí un vaso de agua con unas olivas.
0: Bueno, vamos a hacer un llamamiento para que si algún sponsor quiere patrocinar el programa
1: Estrella
0: de,
1: o...
0: el programa no, de, sí, de los viernes, sí, que por lo menos que tengas cerveza.
2: Sí, tenemos el del vino.
0: Ah, claro, pues no, pero no.
2: Y mira, compré vino y he ido regalando las botellas.
0: Bueno, a ver, Edu no nos sirve de ejemplo hoy, me parece.
2: No, porque al final la felicidad es eso, es el compartir.
0: El día a día.
2: No sé, sí. Pues compré vino y tal, y le regalé a mi padre una botella, a mi madre, no sé qué, que el día de la madre le regalé un amigo que me dijo no sé qué tal, y dije, hostia, pues te voy a probar este para que lo pruebes. Y a mí que luego me llaman y me digan, ostras, pues el vino de tu amigo está buenísimo, voy a comprar. Pues eso es lo que me hace feliz.
0: Xavi.
2: No sé, que igual ahora vendrá, este me pegará un palo.
1: No, sí.
0: Que sepas,
1: sí,
0: que lo de las cajitas le caló hondo, porque cada 2x3 que yo le grabo programas, saca el tema de las cajitas de Xavi. Lo explica diferente, sí, también hay, sí, que decirlo.
2: Vas a tener que pagarle.
1: Ha mutado.
0: Vas a tener que volvérselo a contar, porque yo no me acuerdo mucho cómo era, pero que...
1: Hay cajitas mutantes ahora.
0: Lo que le dices igual acaba en un monólogo.
1: Bueno, está bien.
0: Venga, que lo sepas. Bueno, Xavi, ¿qué es la felicidad según la psicología? ¿Se puede explicar de una forma técnica o científica?
1: Es bastante lo que ha dicho Edu. O sea, lo primero, lo que he comentado, que ya me sabe mal no acordarme de qué estudio era, que es el dinero no implica felicidad siempre y cuando tenemos las necesidades cubiertas. O sea, no hay una correlación directa entre cuánto cobra un jugador de fútbol y cuán felices. No son más felices Cristiano Ronaldo y Messi que uno que pueda jugar en el Nastic de Tarragona. Esto lo primero. Y luego la felicidad se corresponde con dos conceptos. Y tú has comentado los dos. Uno, que es lo que conocemos como la felicidad del momento, que es tomar una cervecita y una pizza, que es estoy disfrutando, que es estoy feliz. Y el otro, que es el soy feliz, la eudaimonía. ¿Te acuerdas, Jacobo, que nos hablaba del daimon?
0: Sí.
1: La eudaimonita.
0: Sí.
1: La eudaimonía es... tengo la vida que quiero tener. Tengo una vida plena. Estoy contento. Lo que tú comentabas de regalar el vino de mi amigo a un pariente, esto no te divierte, pero te hace feliz. Esta es la eudaimonía. O sea, no te partes la caja diciendo, toma una botella.
2: No.
1: Pero te sientes bien con esta acción.
2: Sí, pero claro, ese es lo que conlleva el, ostras, le voy a comprar la botella de vino que sé que le va a gustar, qué tal, ¿no? Te reconfortas y...
1: Entonces, para ser felices hemos de compensar estas dos cosas, hacer cosas que nos diviertan y hacer cosas que nos hagan sentir bien.
0: Y según Xavi, ¿qué es la felicidad? El Xavi no psicólogo, o sea, ¿o qué es la felicidad para Xavi?
1: Para mí la felicidad es un trabajo. O sea...
2: ¿Pero existe la felicidad?
1: Sí. No, es cuando...
0: Hay que producirlo. O sea, no puedes esperar a que te caiga del cielo.
1: Hay personas que ponen en duda la psicología como ciencia, ¿sí?
0: Sí.
1: Porque muchos de los conceptos que trabajamos en psicología no son cuantitativos, no son kilos, metros, litros, no. Tengo 100 felicidades, pues no tengo 100 felicidades. Pero sí que es cualitativa, que es... A las personas no les cuesta nada saber en dos momentos distintos en cuál de los dos eran más felices. O en dos actividades concretas, cuál de las dos me hace más feliz.
0: Uh-huh.
1: ¿Cuál era la pregunta? ¿Qué? ¿Existe la felicidad? Sí que existe, porque yo soy capaz de saber cuándo soy más feliz. Por lo tanto, existe. ¿Y qué es la felicidad? Para mí la felicidad es... hacer mínimo 3 o 4 cositas divertidas al día,
0: uh-huh,
1: y hacer 1 o 2 cositas que me hagan sentir bien a la semana.
0: Bueno.
1: Y cuando digo que es un curro es porque, evidentemente, si tú te vas a tu psicóloga, ¿sí? Y está triste y te dice, Edu, ¿tú qué tal? Y tú, puf. Y tú, puf. Sí, cambias de psicóloga, ¿no? Por lo tanto, la psicóloga tiene que hacer un trabajo...
0: Un día tenemos que invitar a la psicóloga.
1: Estaría de, bien.
0: ¿No? ¿Está muy lejos?
2: En Cerdanyola.
0: ¿Podemos enviarle un saludo?
2: Sí, a Llibertat.
0: ¿Te sigue y esas
1: Llibertat
0: cosas?
1: ¿Se llama?
2: Llibertat Vila.
1: ¿Te sigue? ¿Qué nombre tan bueno para una psicóloga?
0: ¿Te sigue y tal o no?
2: Sí.
0: ¿Tu actividad en redes?
2: Sí, sí, sí, sí.
0: Ah, pues le enviamos un saludo.
1: Siempre que se venga. Pendiente.
0: Que un día de estos nos llame.
2: Claro.
0: Ya le hablamos los
2: Seguro,
0: cuatro.
2: Seguro, además, lo haría bien. Yo creo que sí, siempre le he dicho que tiene una voz de radio.
0: Venga, pues ahí estabas tardando ya. Bueno, hablando de psicología, Xavi, no sé si te llegan muchos pacientes a consulta porque no son felices.
1: La demanda raramente es esta. Tú no le dices a Libertad, vengo que no soy feliz, ¿verdad?
2: No, yo voy cada 3 o 4 meses, pero suelo ir porque me gusta. Me gusta ir al psicólogo.
0: Sí. ¿Te encuentras bien con Libertad?
2: Sí, a veces estoy bien, a veces, pues no sé, yo qué sé, te ha dejado una chica o tienes algún problema del curro que te ves ahí arrinconado mentalmente, que no sabes cómo salir y vas allí, se lo cuentas y ella te abre una ventana.
1: Y no que normalmente lo que se oculta detrás de esta demanda es la falta de felicidad. O sea, es estoy súper agobiado y así no hay quien esté bien.
2: Claro, sí.
1: O me he roto con la pareja y nos... O sea,
2: yo después de tantos años lo veo más... O sea, te duele la cabeza, pues te tomas un ibuprofeno y se te pasa. No, tienes un problema, pues vas allí, se lo cuentas y ya te dice... Pues mira, esto lo que se llama así, tiene un nombre, tal, y...
1: Vale, pero...
2: Tienes que hacer esto, esto y esto, entonces...
1: Lo que suele haber oculto detrás de cada demanda es la falta de felicidad.
2: Bueno, a ver, puedo tener un problema con algo, pero en el resto de cosas...
1: ¿No? A mí me deja una novia, ¿sí?
2: Sí.
1: Y feliz. Y, o sea, ¿os ha pasado alguna vez?
2: El problema es que no es que me deja y feliz, el problema es que me deja y me marean y no sé qué y no sé cuánto y tal.
1: Y entonces no puedes ser feliz y vamos al psicólogo, pero...
2: Entonces voy y le digo, oye, ¿qué
1: ¿Alguna vez habéis tenido una pareja de estas que decir, no me dejará esta, no? O sea, de por evitarme el marronazo de romper, ¿sí? Yeah. Si esta te deja, que no, te sientes más feliz.
2: De hecho, siempre las he dejado yo.
0: Es una liberación.
1: Siempre las has dejado tú.
2: Yo creo que el pensamiento ese lo habrán tenido ellas.
1: No se irá.
2: No me dejará
1: no
2: este.
1: No se irá este.
0: Bueno, eso. Entonces, ¿en consulta qué pasa?
1: En consulta pasa que no es frecuente o no es habitual que alguien venga y te diga es que no soy feliz, ¿sí? Sino que te hacen otro tipo de demandas que traen intrínseco que no son felices.
0: ¿Por ejemplo?
1: Cualquiera, pues...
0: O sea, la mayoría...
1: Estoy muy triste y no soy feliz, estoy muy ansioso y no soy feliz, he roto con la pareja y no soy feliz. Pero el y no soy feliz no te lo dicen.
0: Vale.
1: Pero si... he roto con la pareja y estoy fantástico, pues entonces no vienen a consulta.
0: ¿Y entonces qué se hace? Es decir, aquí me posaste en la chuleta, en el esquema de hoy, que se trabajaba con 2 focos. Exactamente esto como...
1: Que es lo que he comentado, de la felicidad del momento y la felicidad de la memoria. O sea, lo que es importantísimo es que las personas sean capaces de desvincular su conducta de su emoción.
0: Vale. Cuando pasa algo...
1: Te encuentras, Edu, un día que tienes que ir a Valencia, has dicho, ¿sí?
2: Por ejemplo.
1: Y porque te han contratado un bolo.
2: Uh-huh.
1: Y te da mucha pereza levantarte a las 5 de la mañana. Sí. ¿Y qué haces?
2: Nada, pues a pechugar.
1: Pues te jodes.
2: Claro.
1: Y te levantas. Pues esa es la clave de la felicidad. El coger y decir, yo con pereza soy capaz de levantarme. Yo con tristeza soy capaz de quedar con amigos. ¿Sí?
2: Uh-huh. No hace falta, he tenido bolos en Barcelona a las 7 de la tarde y estaba en casa y he dicho, jolín, ahora
1: qué
2: me tengo
1: palo.
2: Que coger el metro, vete para allá con la guitarra.
1: Pero, o sea, la felicidad la perdemos en el momento que alguna cosa me hace sentir menos feliz, ¿sí? Y yo me abandono a esa sensación.
0: Vale.
1: O sea, cuando yo he dicho que la felicidad es un curro o que para mí es un trabajo, es porque yo me comprometo muy seriamente con hacer aquellas conductas que me permiten ser feliz. Y a veces no me apetecen.
0: ¿Y tiene que ver el sentimiento de felicidad con el nivel de inteligencia de una persona? Es decir, aquella frase de que parece que los tontos son más felices, ¿es cierto? ¿Es un topicazo como una casa?
1: Es cierto que tiene que ver, pero funciona al revés.
0: Ah.
1: Tener más recursos intelectuales te acerca a la felicidad y no te aleja.
0: Pero en cambio igual también la gente se raya más y le da más vueltas a las cosas.
1: Sí, pero eso es un hábito cognitivo, son 2 cosas diferentes. Una cosa es que yo sea una persona con recursos y otra cosa es que yo sea una persona rumiativa. Hmm. Y hay tontos muy rumiativos y hay listos muy rumiativos. O sea, la rumiación que es, yo tengo un pensamiento y estoy ahí todo el rato dándole vueltas pero sin avanzar mucho. La mayoría de personas que escuchan este programa, si son realistas, da para ser feliz.
0: Sí, claro.
1: ¿No? O sea, aquí la discusión que era si comíamos pizza o cerveza o comíamos otra cosa. O tú decías, cuando no he tenido dinero para tomar una cerveza me he bebido un vaso de agua, ¿sí? Porque vives en una casa que tiene agua corriente y tienes vasos, ¿sí? Y esa agua corriente además es potable. O sea, si somos realistas... Bueno.
0: Le ponen un poco de limón.
2: Sí, ¿no? Ya está.
1: No, sí, no es Madrid, ¿no?
2: Que no es Madrid. Todo el mundo es Baix Llobregat.
1: Es Baix Llobregat. Pero está claro que si miramos en cómo está la mayor parte de la población, somos súper afortunados. Por lo tanto, aquella persona que es capaz de tener pensamientos realistas, pues si está escuchando la radio y nos está escuchando a nosotros y tiene este ratito, pues casi seguro que tiene un techo, tiene comida como para escoger, claro. Tiene las necesidades mínimas cubiertas, por lo tanto puede ser feliz.
0: Y en general, ¿qué es lo que más nos frena a la hora de ser felices? ¿Qué pensamientos o acciones, porque, o sea, que nos autolimitamos o nos autoflagelamos o nos...
1: ¿Qué pasa? Nos comparamos mal. Tú le has dicho a Edu, si cobrases bien, ¿sí? Y tu cabeza se ha ido a Messi. ni más ni menos. O sea, nos vamos al referente.
0: Al top one.
1: Y entonces eso hace que siempre tenemos la sensación de que vamos perdiendo.
0: Claro, entonces, por ejemplo, también los topicazos serían, si tienes trabajo, salud, dinero y amor, supuestamente tienes que ser feliz. Y hay mucha gente que tiene todo eso.
1: O sea, ¿os acordáis de Stephen Hawking?
0: Sí.
1: Que, paz descanse, ¿no?
0: Sí.
1: Era feliz ese tío.
0: Sí.
1: Ojo, ¿eh? Y no era tonto.
0: Bueno, porque justamente el único órgano que podía utilizar, podríamos decir...
1: No lo sé.
0: Que era como el más brillante, o sea, era el top one de su cuerpo. Y esa es, lo tenía como que lo tenía.
1: En una entrevista, ¿no?, le dijeron, pero tú cómo eres feliz. Y él dijo, yo trabajo en la universidad que quiero, con el equipo que quiero, me dejan investigar en lo que me da la gana, ¿cómo no voy a ser feliz? Lo dijo extrañado.
0: Ya. Yeah.
1: Sí. Ser feliz es algo típico de las personas inteligentes. O sea, lo de los tontos en felices. Cosa de tontos.
0: Vale. ¿Y en consulta cómo trabajas el tema? O sea, ¿qué haces con tus pacientes cuando te vienen con cualquier problema vinculado a que no son felices?
1: La primera parte sería ver si tienen motivos para no ser felices. Es que me ha venido un ejemplo, pero es muy reciente, y ya sabéis que yo puedo hablar de pacientes o de clientes siempre y cuando no los identifique y con un objetivo constructivo, ¿sí? Pero ahora me viene una persona con la que estaba hace media hora y me parece demasiado reciente, o sea que voy a pensar en otra persona. Imagínate que alguien me dice, pues... no soy feliz o no estoy bien o no estoy contento porque nadie me quiere. Uh-huh. ¿Sí? ¿Es un buen motivo para no ser feliz que nadie te quiera?
0: Sí.
1: Es un buen motivo, ¿no? Si nadie te quiere, nadie.
2: Algo harás.
1: casi seguro que está equivocado. Entonces, lo primero que vamos a hacer es ver si el motivo que tiene para su falta de felicidad es cierto o es un error cognitivo, o es una equivocación. Este es el punto de partida. Vale. ¿Vale? O sea, si alguien dice, yo no puedo ser feliz por tal cosa, porque...
0: Porque no tengo el trabajo que quiero, por ejemplo.
1: Vale, entonces veremos si es cierto que para ser feliz es necesario tener este... ¡Ostras! He conseguido estornudar con cero ruido.
0: Es sí. Que es un chivato.
2: Pero me he hecho polvo las costillas, ¿eh?
0: Es un chivato.
1: Me he quedado impresionado.
2: Bueno, loquillo para ser feliz quería un camión.
0: Claro.
1: Vale, pues es necesario un camión, loquillo, para ser feliz. ¿Tú bueno. Con
0: tú
1: todo
0: le,
1: lo que tienes.
0: ¿Tú le dirías eso? Decir.
1: O sea, ¿tiene alguna lógica?
0: Bueno, claro, pero si es la ilusión de tu vida...
1: Bueno, pero a lo mejor puedes querer un camión para ser más feliz.
0: Ya.
1: Pero la felicidad no depende del tamaño de tu camión.
0: O sea, tú lo que haces es aterrizar a la gente en la realidad.
1: Lo primero veremos si este pensamiento es racional o irracional. Uh-huh. Si es racional, pues asumiremos que a lo mejor no puedo ser feliz pensando en esto. Imagínate que hay alguien que dice, pues yo no soy feliz porque he tenido esta pérdida cercana, ¿sí?
0: Vale, sí.
1: Vale, pues esto es un motivo. Sí. Esto es un buen motivo y claro, es racional.
0: Sí.
1: Vale, pues en lo que tiene que ver con esto, eso no me va a permitir ser feliz, pero afortunadamente tengo otras áreas en mi vida.
0: Vale.
1: ¿Vale? O sea, primero lo bajamos al realismo. Que lo baje no quiere decir que desaparezca. Y entonces viene con lo que me queda, que es, vale, y ahora que ya sabemos que tienes este motivo para no ser feliz, vamos a fingir ser felices. ¿Sí? Bueno. Tú lo haces esto, ¿no? Esto no voy a decirlo. Finges que te diviertes muchas veces, ¿no? O sea, tú llegas al escenario, no. ¿Y qué es lo que haces?
2: Ah, bueno. Sí, sí, claro, me tengo que divertir, pero me divierto siempre.
1: Pero a lo mejor subes de un salto, ¿no? Y pegas dos botes, sonríes, saludas, levantas la voz, gesticulas y no te das cuenta cómo y ya te estás divirtiendo. Pero ¿no te fuerzas a veces al principio? No. O ya entras a tope.
2: Es que hay trucos de la comedia, pero...
1: ¿Que se pueden decir o tendrías que matarnos? Y...
2: No. Me refiero a trucos que, a ver, cuando sabes al escenario, pues tienes tus dos o tres...
1: Por ejemplo.
2: Chistes, pues, para romper el hielo. Vale. Claro, para que no sea... Claro.
1: Pero incluso tu actitud tiene que ser la propia de un tío que se está divirtiendo.
2: Claro, sí, siempre.
1: Ni que haga un minuto estás hablando con alguien de algo que no...
2: Sí, no. Yo he tenido muy malos días y he tenido un bolo y he tenido que hacerlo.
1: Vale.
2: Sí que es verdad que los primeros minutos son un poco raros. Luego, a la que arrancas un par de carcajadas, pues ya como desconectas de lo que te pase y ya estás metido en el rollo y te lo puedes pasar genial, acabar el show y volver otra vez a la mierda.
1: Vale. Por lo tanto... A veces, al principio del bolo, finges estarte divirtiendo.
2: Sí.
1: Haces conductas típicas de la diversión cuando en ese momento no es lo que te apetece más.
2: Sí, exacto.
1: Vale.
2: Sí.
1: Pues para ser feliz hay que fingir ser feliz. Hay que actuar como si ya fuésemos felices.
2: Claro.
0: Y el cuerpo te sigue.
1: Y entonces cuando lo haces el tiempo suficiente acabas siendo feliz.
2: Me ha pasado también a lo mejor ir a algún concierto que no quería... Con alguien que sí quería...
1: Está
2: que,
1: todo el mundo votando,
2: claro,
1: ahí.
2: Claro, y música que no te gusta, pero bueno, te buscas la vida pues para... Para divertirte, no sé, recurres al alcohol o...
0: Ahí lo dejamos.
1: Vale, esto no lo daremos como consejo.
0: No, lo desconectamos.
1: Pero sería eso, o sea, vale. Hay que...
2: No, pero bueno, quiero decir que... Sí.
1: Que a veces va bien, ¿no?
2: Sí.
1: Primero veremos si los motivos para ser infelices son ciertos o son exagerados y luego nos comprometeremos a hacer conductas que son propias de la felicidad, ni que no me apetezca.
0: Vale. Hacemos una breve pausa musical para que luego nos expliques la pirámide esta que me ha pasado y lo del flow, que también me has dicho por ahí que es
1: el flow es importante.
0: Sí,
1: ¿eh?
0: Vale. Bueno, pues escuchamos en la pausa musical el tema con el que hemos abierto hoy Carpe Diem, que es New Soul de Yael Naim, que es una canción que transmite paz, relax, ganas de vivir, así
2: de
0: que
2: todo.
0: Os dejamos escucharla sin interrupciones. Ahí va.

0: Bueno, pues estamos aquí de vuelta. Xavi, cuéntanos, ¿qué es la pirámide de Maslow?
1: He puesto la pirámide de Maslow porque en sociales, ¿sí? ¿Os acordáis? La EGB, todos hemos hecho la EGB, ¿tú también?
2: Sí, hasta octavo.
1: Los de la ESO, no sé yo si saben lo que es, pero en la EGB, en sociales, socis, ¿sí? nos explicaban esto, y es que hasta que yo no tengo cubiertas mis necesidades fisiológicas, que es ¿te acuerdas que siempre decimos lo primero, tareas de mantenimiento?
0: Sí.
1: Comer, dormir y asearse. Vale, pues estas son las necesidades fisiológicas. Hasta que yo no tenga esto cubierto, no me voy a preocupar por tener un trabajo estable. Hasta que yo no tenga un trabajo estable, no me voy a preocupar por tener buenos amigos. Hasta que yo no tenga buenos amigos, no me voy a preocupar porque hayan personas que me reconozcan mis talentos o mis éxitos, ¿sí? Y hasta que yo no tenga esto, no me voy a preocupar por hacer algo que a lo mejor perdure o vaya más allá de mi persona. ¿Sí?
0: Vale.
1: O sea que la felicidad está arriba de todo.
0: Tenemos que ir cubriendo necesidades antes de plantearnos si somos o no felices.
1: Cuando yo me pregunto si a lo mejor no soy lo bastante feliz, quiere decir que todo lo de abajo lo tengo cubierto.
0: Bueno, o sea, que no simplifica mucho.
1: Que ser feliz no es necesario para sobrevivir. ¿Sí? ¿No?
2: Sí, sí, sí.
0: ¿Y dónde queda el flow?
2: Hombre, prefiero ser un angustiado que respire que no un feliz que...
1: Es que te pone un poco más feliz esto.
2: Claro, que no pueda respirar.
0: Claro. El flow.
1: El flow.
2: El flow.
0: ¿Qué es el flow? Ya hablamos en un programa sobre el flow.
1: Es que el flow yo lo saco siempre que puedo. Porque me permite decir Mihai Lachis y Mihai, ¿eh?
0: Perdón.
1: Y entonces, ¿qué es el flow?
2: ¿No es algo del reggaetón? No sé.
1: El flow lo han cogido los... ¿cómo se llaman?
0: Regatoneros.
1: Los raperos, ¿no?
0: No sé.
2: Sí, ¿sí? Cualquiera que rime. Sí.
0: Bueno, porque queda bien, ¿no? Lo metes en cualquier lado y
1: que tenemos
0: bien.
1: Mucho flow.
2: Sí. Sí, es como eso, ¿no?
0: Es como muy eso. Cool.
1: ¿Qué sería el duende? ¿El duende qué sería?
0: Es como tener arte, ¿no? Como tener magia.
2: Pellizco.
1: ¿Pellizco?
2: El pellizco.
1: Sí, le llaman así.
2: Sí.
1: Al duende le llaman el pellizco, para los payos.
0: Es tener algo que no se puede describir, pero lo tienes. Gracia. Hay gente que tiene, pues eso.
1: Y sería como una gracia como intuitiva, sin esfuerzo. Arte. Que sale fácil.
0: Sí, que fluye.
1: Que fluye.
0: Que fluye.
1: ¿Vale? Pues este término no tiene que ver con el de duende sí, pero el de flow no tiene que ver con la música, sino que tiene que ver con la psicología. Y lo acuñó Mihai Lachis y Mihai, que es un psicólogo austríaco, que se fijó en qué tenían en común las personas que eran más felices. Y lo que tenían en común normalmente es que dedicaban su actividad a un oficio. Decirme oficios.
0: Carpintero, ebanista.
1: Todo eso con la madera.
0: Carnicero.
2: Tornero fresador.
0: Pescadero.
1: Mecánico, pero también abogado, futbolista, ¿sí? ¿Qué es lo que tienen en común? Cuando decíamos, tú ponías en duda que Messi sea feliz.
2: No, yo decía, ostras, ¿para qué quieres tanto dinero si luego... No estás en casa, estás siempre de viaje jugando, haces una barbacoa y no puedes comerte un chorizo porque, claro, tienes que comer pollo y una ensalada.
1: Cuando Messi está jugando, su actividad principal sería jugar a fútbol o entrenar, ¿sí? Y cuando está haciendo eso, ¿en qué piensa?
0: En el chorizo
2: Messi.
0: De la barbacoa.
1: Messi, ¿en qué
2: choripán.
0: Es que no se puede comer el chorizo.
2: Bueno, decían que comía choripán y que llegó Guardiola y le cambió la dieta porque se ve que no.
0: Que no comía
2: desastre.
0: Verdura ni
2: nada,
0: pescado.
2: Nada.
0: Una dieta asquerosa.
2: ¿En qué piensa?
1: Es un dato interesante,
2: no sé,
1: pero
2: ¿en qué puede pensar Messi?
1: Cuando está jugando a fútbol, ¿en qué piensa?
2: Pues hombre, supongo que estará pensando en el partido, ¿no?
1: ¿Y en qué no piensa? En todo aquello que le podría dar infelicidad. Eso es el flow. Cuando toda mi atención está puesta en la actividad que yo estoy haciendo. ¿Te ha pasado alguna vez de que estás en un bolo y entonces tú estás allá explicando tus chistes, ¿sí? Y, ostras, te pasa volando y tienes la sensación de que han pasado 2 minutos y has estado 1 hora.
2: Sí, tengo un problema con eso, además.
1: De que te pasa el tiempo muy rápido.
2: Sí, porque tengo que hacer X tiempo y siempre me enrollo demasiado.
1: Vale. ¿Te ha ocurrido incluso que cuando has acabado te has dado cuenta que te estabas meando? ¿O que estabas muerto de frío?
2: Solo me ha pasado una vez.
1: Vale, pero un minuto antes no tenías tacto en la vejiga.
2: Sí, sí.
1: Sí, sí, y sí, entonces me, cuando...
2: Desconectamos, pero no tanto, me está ahí.
1: Sí, pero te ha
2: sí,
1: pasado.
2: Pero sí que me ha pasado.
1: Tú estás una hora y entonces cuando acabas no, mira, dices, ostras, ahora me doy cuenta que estoy súper cansado.
2: Te voy a poner otro ejemplo. A lo mejor he estado con gastroenteritis, porque estabas actuando fuera, llevabas varios días, o afónico, o constipado o algo. Ha empezado el show, se te ha curado todo.
1: Sí.
2: Y cuando te estabas despidiendo, que te está aplaudiendo la gente, tú estás saludando y tal...
1: Que
2: me cago o que, ostras, la nariz o lo que fuera.
1: Eso es el flow. El flow es, durante lo que dura el evento, uh-huh. ¿sí? Toda tu atención y todo tu organismo están enfocados a un solo objetivo. Y entonces soy incapaz de percibir el resto de cosas.
2: Sí, sí, correcto.
1: O sea, podría, yo qué sé, caer algo allá y yo ni me daría cuenta. Eso es el flow. Y es lo más cerquita que estamos de ser felices.
0: Pero normalmente se restringe a profesión,
1: se restringe
0: hobbies.
1: A actividades en las cuales mi talento y mi conducta están plenamente encajadas. Un pianista, ¿en qué piensa? No piensa, toca. Messi no piensa.
0: Ejecuta.
1: Juega, ¿sí? Un mecánico está ya puesto en el coche y si tú le dices qué pensamientos estás teniendo, pues te dirá, no sé, yo abro el capó y entonces va haciendo cosas y va haciendo cosas porque tiene oficio y porque lleva un montón de tiempo. Eso es el flow. Uh-huh. El flow es el 100% de mi atención está en esa actividad y eso me permite ser feliz, ¿eh?
0: Bueno, sería... Pero claro, no se puede comprar el flow en ningún lado. Es decir, para encontrar ese flow hay que conectar con cosas.
1: Con los talentos. Y hay que hacer lo posible. Claro, si, por ejemplo, si a mí me dicen... Si Edu es capaz de fluir explicando chistes delante de una gran audiencia, pues te vas tú y fluyes, ¿sí? Uh-huh. Fluiré yo ahí. No fluiré, ¿por qué? Porque la exigencia de la situación está muy por encima de mi talento. Y entonces, ¿eso qué va a hacer? Me va a causar estrés, ¿sí? Sí. Si a él le dicen, mira, vas a hacer monólogos para neonatos, ¿sí? ¿Qué va a pasar? Que te vas a aburrir, porque eres... Tu talento está por encima de la exigencia de esa situación de bebés de 3-4 meses, ¿sí? Y entonces esto será un rollazo.
2: Bueno, algún bolo me he encontrado, ¿eh? Así.
1: Sí, en prenatales.
2: No, pero algún tipo de público que
1: rozando...
2: Sí, las plazas de pueblo son muy peculiares.
1: ¿Quieres dar algún nombre de pueblo?
2: No.
1: ¿Quieres hacer amigos? Entonces, ¿qué es lo que tengo que procurar? Lo que tengo que procurar es que la dificultad de mi tarea... Y la exigencia de lo que estoy haciendo está equilibrado. Si yo tengo que estar muy atento, pero soy capaz de hacerlo, fluyo. Y si fluyo, soy feliz.
0: ¿Tú, Edu, cuándo te diste cuenta de que podías fluir encima de un escenario?
2: Desde el primer día, la verdad.
0: ¿El primer día de qué?
2: Sí.
0: ¿De preescolar? ¿De
2: no,
0: tu vida?
2: No, el primer día que me subí a un escenario.
0: Pero, claro, ¿cómo te subiste al escenario? ¿Cómo llegó ese momento?
2: Bueno, fui al local a preguntar. Que había
0: pero
2: que
0: tú eras graciosillo en casa.
2: Sí, sí, sí,
0: hacías
2: siempre.
0: Hacías cosas en el cole.
2: Sí, sí, sí.
0: Y te decían, ¿tú vales?
2: Sí, claro, todo el mundo, sí, sí, te llena la cabeza de pájaros y un día pues vas a un local de estos y dices, oye, para actuar, y pues mira, vente un día y te hacemos una prueba.
1: ¿Qué tal el primer día?
2: Muy bien.
1: ¿Ya?
2: De hecho, cuando terminé se enfadaron porque no se creían que era la primera vez. Sí, sí, de hecho tenía que hacer 5 o 10 minutillos y no sé si me pegué media hora.
0: Y hasta aquí.
2: Y hasta aquí. Sí,
1: muy bien.
2: Hasta Esplugas FM.
0: Encontrando el flow. ¿Algún consejo, alguna...?
1: ¿Tú fluyes, Lola, o no?
0: Haciendo radio.
1: Haciendo radio fluyes. ¿Y en qué piensas?
0: Ahora mismo, que ¿cuánto tiempo llevamos? Y que tenemos que ir cortando. Pero, pues nada, me dejo.
1: Vale, pero no piensas en alquileres, en hipotecas, no piensas en vacunas, no piensas en nada.
0: No.
1: Solo en lo que estás haciendo.
0: Correcto. El 100% cuando entro por la puerta, toda mi atención está aquí.
2: Bueno, depende de dónde actúes. Estás pensando que has dejado el coche en zona azul y que hay que cambiar el...
1: Pues en ese momento dejas de fluir.
2: Sí, claro.
1: Y luego eres capaz... el otro día... Es que no sé quién estaba hablando de Cantona. ¿Os acordáis de Cantona?
2: Sí.
1: Que
2: sí.
1: Él jugaba fútbol, fluía, sí, le dijeron un insulto,
0: sí.
1: Dejó de fluir.
2: Sí, sí, sí, era muy así.
1: Y luego volvió a fluir.
2: Sí, sí.
1: ¿Vale? Pues a ti te debe pasar lo mismo, que piensas, mierda, la zona azul, ¿sí? Y luego al cabo de un minuto ya se te vuelve a olvidar y ya pues
2: bueno.
1: Son 6 euros de multa, tampoco...
2: Sí.
0: Que Cantona, por cierto, ha hecho una serie recientemente, Recursos Humanos. ¿La has visto?
1: Yo he visto una película.
0: Serie.
1: ¿Serie? De pocos capítulos.
0: Sí.
1: Está bien.
0: ¿La has visto?
1: Sí, yo me pensaba que era una película,
0: pero... Cantona colgó las botas de fútbol y se dedicó a... Hizo otro, un reset en su
1: que,
0: vida.
1: Que hace como de un hombre que
0: un hombre,
1: fracasado.
0: Sí, que no tiene trabajo y entonces se presenta una peculiar entrevista de trabajo
1: pues sí,
0: que al final
1: sí,
0: es otra historia.
1: Está bien.
0: Y le da la vuelta.
1: No tiene nada que ver con lo que estamos hablando.
0: Para nada, pero me ha hecho gracia contar lo de Cantona porque esa serie me gustó. Bueno, total, vamos a reconducirnos. ¿Qué podemos hacer para ser felices así brevemente?
1: Mira, muy fácil.
0: Sí.
1: Doy la clave de la felicidad ya. Todos los psicólogos y psicólogas...
0: se estarán poniendo las manos en la cabeza.
1: Es como el truco de un mago.
0: Ajá.
1: Lo que tendríamos que hacer es una listita de 20 cosas que disfrutemos, que no cuesten dinero y que podamos hacer solos o en buena compañía.
0: ¿Y si no se nos ocurre nada?
1: Pues hay que revisar. Yo, por ejemplo, tengo la ducha. ¿Sí? ¿Os hace felices la ducha o no?
0: No especialmente.
1: Vale, pues a mí la ducha me hace
2: bueno,
1: feliz.
2: Bueno, depende del día. El día que llegas cansado, sí.
1: O la bañera, para algunos. El café de la mañana.
0: Ah, eso sí.
1: Una llamada a un amigo.
0: Sí.
1: Leer un rato.
0: Sí.
1: Ver series.
0: Sí.
1: Hacer radio.
0: Sí.
1: Un montón de cosas.
0: Venga,
1: ¿sí?
0: Vamos a hacer la lista.
1: Salir a correr.
0: Bueno, a mí eso no.
1: Una pajilla. Lo que sea, cada uno verá. O sea, cosas que uno puede hacer solo que me hagan feliz y no cuesten dinero. ¿Vale? Cuando las tengo, lo que voy a hacer es las voy a ordenar de manera que no haya absolutamente ningún día de la semana que no haga por lo menos 3. ¿Vale? Ducha, café y ver una serie.
2: Venga, así estamos esperando.
1: Ducha, pajilla
2: ahí.
1: Y ver una serie. Bueno, lo que sea, cada uno, que haga 3 cosas, cada uno verá lo que le apetezca. ¿Vale? La masturbación es sana. Siempre y cuando no llegue a condicionar mi trabajo, mis relaciones sociales o mis tareas de mantenimiento. O sea, si alguien por masturbarse no come, no duerme o no va a trabajar, entonces debe acudir al psicólogo.
2: Sí, problema, sí.
1: Pero si lo hace de manera puntual, pues
2: está bien.
1: Es saludable.
2: Muy bien.
1: Vale.
2: Y va bien para la vejiga.
1: Para todo. Para el sistema circulatorio, para la memoria, para la imaginación.
2: Para la próstata.
0: Para la salud mental, para todo.
2: Para ¿vale? todo.
1: Masturbación masculina y femenina. Vale.
2: Bien. Digital y manual.
0: Podemos salir de este buque.
2: Sí, por favor.
0: Acabamos de hacer la lista.
2: Tengo una metralleta.
0: Y entonces hemos dicho que tenemos que hacer.
1: ¿Tienes alguna canción sobre la masturbación?
2: Sí. Tengo una versión de Mediterráneo, de Serrat.
1: Y
2: muy interesante.
1: ¿No nos puedes dar un avance o...?
2: Bueno, te puedo decir el título. En vez de Mediterráneo, es Me la pelo a diario.
1: No tiene estribillo tampoco.
2: ¿Qué le voy a hacer si yo me la pelo a diario?
1: Muy bien. Pues siempre y cuando esto no condicione, acuérdate, ¿eh? Relaciones sociales, trabajo.
2: Sí, no.
1: ¿Vale? O tareas de mantenimiento. Bien. Entonces, hemos dicho, hacemos la lista,
0: sí.
1: Lo ordenamos de manera que todos los días tenga mínimo 3 cosas, ¿vale? Y pase lo que pase, independientemente de mi estado de ánimo, no voy a dejar de hacerlo. O sea, si por ejemplo tengo un día triste, pues me ducho triste, paseo triste y veo la serie triste. ¿Y qué acabará pasando?
0: Pues no sé.
1: Pues que estaré menos triste, ¿vale? Porque la conducta condiciona el estado de ánimo. O sea, información propioceptiva, ¿te acuerdas de esto o no?
0: No.
1: Lola, la información propioceptiva es, yo tengo un estado de ánimo y cojo una postura, si yo fuerzo la postura, fuerzo el...
0: Mi cuerpo lo percibe como que sí que es cierto.
1: Es muy difícil, o sea...
0: Si me río, si sonrío, finalmente...
1: Acabo alegre.
0: Vale.
1: Uno puede estar alegre y no sonreír y dejará de estar alegre. Y uno puede sonreír no estando alegre y acabará generando la química propia, la serotonina, la química propia de la felicidad.
0: Pues ahí lo dejamos.
1: ¿Sí?
0: Ahora, Edu.
1: ¿Qué estás pensando?
2: No, sí, porque me cuadra con lo que yo suelo hacer. Lo único que yo, si estoy mal, intento tampoco obligarme o forzarme, sino que a lo mejor intento hacer otro tipo de cosas, pero, por ejemplo, claro, hacer deporte, si estás, depende cómo estés, pues no, es algo que intento no... Porque luego me voy a sentir mal.
1: A veces sí que me puedo abandonar un ratito o un día a la tristeza.
2: Claro.
1: Pero dos no. O sea, no, no, si a mí alguien con quien trabajo me llama y me dice, Xavi, estoy fatal, le digo, ok, hoy sí, sí, mañana vamos a hacer esto, esto y esto.
0: Pero quien dice deporte, salir a andar, salir a pasear, tomarte un café o una cerveza en un bar.
1: Cualquier conducta que tú harías de estar feliz.
0: Claro, salir ya de casa, que yo creo que la casa es como a veces lo peor, ¿no? Es decir, te quedas como más encerrado.
1: Cuando mi estado de ánimo es bajo, lo que no puedo hacer es improvisar. Porque si improviso, lo haré en función de mi estado de ánimo y cada vez estaré peor.
2: Claro.
1: ¿De qué te estás riendo?
0: De improvisar. Claro, si no, estoy de bajón.
2: Es que a mí me pasa, es que a mí me pasa todo eso.
0: ¿Salgo a la calle?
2: Sí, pero el día que estás mal, es que eres yo en mi caso soy incapaz de tomar ningún tipo de decisión, pero y entonces al final digo, bueno, ¿qué era lo que tenía previsto esto? Pues lo hago y ya está.
1: Vale. Y entonces acabas saliendo de ese malestar.
2: Claro, se trata de intentar pensar lo menos posible.
1: Spotify y pongo canciones felices. Si es que Spotify es una maravilla.
2: No has visto el mío.
0: Ahora lo vamos a buscar, no te preocupes. Bueno, pues chicos, lo dejamos aquí.
2: Muy bien.
0: Si queréis volver a escuchar este programa, cualquiera de los otros que tenemos ya subidos al iVoox, pues que estamos en iVoox, en Google Podcast, Spotify y Podimo, y que también estamos en Twitter, Facebook e Instagram. Nos vamos, nos escuchamos la semana que viene con otro tema, ¿os parece?
1: Estupendo.
2: Muy
0: pues
2: bien.
0: Venga, hasta la próxima.
2: Chao.
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